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1: Son las 20 horas, 2 minutos.
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1: Son las 20 horas, 30 minutos.
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1: Son las 21 horas, un minuto.
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1: Son las 21 horas, 30 minutos.
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0: Juan Ángel Mallorca.
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1: Son las 10 de la noche, un minuto.
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1: Son las 10 de la noche, 30 minutos.
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1: Son las 11 de la noche, 3 minutos.
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0: Son las 11 de la noche, 31 minutos.
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1: Es la medianoche, 31 minutos.
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2: Bueno, y ahora quiero presentarles a un amigo muy especial. Él es un tremendo cantante, tremendo artista, y está con nosotros en esta primera fila. El señor Carlos Rivera.

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1: Es la 1:00 a.m, 32 minutos. 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
1: Son las 2 de la madrugada, 2 minutos.
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1: Son las 3 de la madrugada, 3 minutos.
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1: Son las 3 de la madrugada, 32 minutos.

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1: Son las 4 de la madrugada, 33 minutos.
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1: Son las 5 de la madrugada, un minuto.

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1: Son las 5 de la madrugada, 32 minutos.
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0: Son las 6 de la mañana, 30 minutos.
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1: Son las 7 de la mañana. En punto.
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1: Buenos días, señor Sol.

Bastante espesa la neblina, amigo mío, por favor, de verdad. Hoy día, cabros, cumpida mío, hoy día con harta precaución, compay, porque está demasiada neblina, muy espesa. Así que si nos cuidamos todos, cabros, vamos a llegar todos pulentos hoy día al final del día. Así que, amigo mío, por favor, hoy día con harta

Pero por favor, cuidado, por favor. Nosotros ya vamos a comenzar en este día, martes 19 de mayo del año 2026. ¿Cómo llegó usted, amigo mío? Bien bonito, buena, buena, ¿no? ¿Se dio cuenta que tiene un mix antes de YouTube, no? Sí, llegué, pa, se pegó el computador. Me tiene mala el compu, me tiene mala, yo sé. Yo sé que me tiene mala, oye. 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

0: lava.
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1: El Grupo Frontera, Fuerza Rígida y el Cris MJ hasta la mañana. Es el calzón. Abriendo los juegos acá en los mañaneros, amigo mío. Así que sí, güey. Ay, como que. Oh, ¿qué pasó? Oh, no puede ser. Oh. Amigo mío, recuerda nuestro WhatsApp más 569-6160-0059 o también nuestro teléfono red fija. No, nada, que ¿qué hola me fui? El WhatsApp más 569-6160-0059, amigo mío, sí que sí, güey. Sí que sí, güey. 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Así como lo escucha, así como lo se dice, todo el día, oiga, todo el día.

0: WhatsApp ya van a empezar a tirar la velada.
1: Mensaje de texto.
2: Buenos días, Cotita. Muy buenos días, Cotita.
0: Buenas
2: tardes, porque llegamos 20 minutos tarde, ¿eh? 20, 25 minutos. Así que ojalá lo devuelva cuando antes que se vaya.
0: No pasa nada.
2: No te voy a ir antes de las 9.
0: No pasa nada.
2: Ya, Cotita. Estamos comunicando.
0: Vale, que viene recién conectándose, no escuchó lo que dije yo cuando comenzó el programa.

0: de texto.
1: No va a ser ni uno usted, no va a ser ni uno. Buenos días.
2: Buena, Cotita, buen día. ¿Qué pasó hoy día, Cotita? ¿Se cayó de la cama, Cota?
1: Otro más.
2: Cotita, se cayó de la cama.
1: No va a dar nada.
2: Aquí andamos en la zampación, Cotita, mucha niebla, Cota.
1: Maestro, como que esta niebla de broco, no sé.
2: Un manjar.
1: Que le carga ahí, ¿eh? Buena, macho.

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1: En FM Azul 100.5 te indicamos la hora.
2: Son las 7 de la mañana, 36 minutos.
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0: semana con el labio partido, compita. Me río por ustedes, me río por ustedes. Me parte de nuevo. No puede ser. No puede ser. A ver qué pasó con el Uber, pelado Uber, ¿qué pasó?
1: Aquí Cotita, mire, mire, mire cómo está la cosa aquí, Cotita, aquí, camino a Gatillo.
0: Acamparata.
1: Mucho preconcepto del camino a Gatillo, Cotita, los que van bajando hacia Parral.
0: O subiendo.
1: Ayer tenía la Cotita, sí, no se ve nada.
0: Esto es la otra, la misma. Yo vengo diciéndole cuando comencé el programa. Por eso es, ando tirando la pela y no escucha cuando uno empieza el programa. Cuando yo comencé el programa les dije, cabros, que hoy día está brígida la cosa, está la neblina muy espesa, hay hielo en las carreteras, en los caminos, así que andar con precaución, compita, hoy día, con mucha, mucha precaución. Ve que no escuchas y cuando quieres tirar la vela, la tira.
2: Buenos días, Cotita. ¿Qué hora es que lo tiene?
0: Buenos días.
2: Oye, que está haciendo algo el pelado Uber. Está con el morocho, parece. Está agitado, Cotita. ¿Por qué está agitado, Cotita?
0: Sí, lo mismo ya.
2: Ella, Jaime Layton. La Jaime Layton, ella. Da el tiempo, te falta dar el tiempo, hermano.
0: Jaime Layton. ¿Cómo se llamaba el otro viejito? El que salía en el TVN. Es que era mentiroso, re mentiroso.
3: Mensaje de texto.
0: No acuerdo cómo se llama.
4: Oiga, Cotita, buenos días. ¿De qué pela está hablando?
0: Jeremías, cortémosla. El único que estaba atento al comienzo del programa fue el amigo Sergio. El único.
5: No sea mentiroso, Cotita. Yo ando como de las 6:30 escuchando ranchero aquí antes que usted. Llegó a las 7:22, así que no mienta, bellaco.
0: La mea bola.
5: Lo único bueno que salieron los medios tema al principio.
0: Por eso, macho, si yo estaba... Oye, no entiende, no entiende. Yo llegué aquí a la radio, me senté y el computador se pegó. No sé si se dio cuenta, amigo Sergio, que se pegó y después empezaron a salir los nuevos temazos de reggaetón romántico. Bacano, amiga, ¿sí o no? Ahí estaba yo, los haters.
2: Súbete a la litera nomás, súbete a la litera con Morocho. Compás, camión, con buena litera, ¿no? Ahí está el calentito, pelado, cabeza, pero...

0: Oiga, Cotita, si es lo mismo que le pasa a las 8:30 de la mañana, a las 8:30 de la mañana se le ve al computador y después aparece donde termina el programa, ¿no?
1: Nada más, pues. Nada más. Nada más, pues. Nada más, pues, es que ustedes no me resultan ni para ir al baño, cabrón.
2: Que Cotita tiene que saludar, entonces ahí uno asimila a la hora que llega. Saludó a las 7:22.
1: Ya entonces llegando a decir buena cabro era. Iba a seguir la música, ¿vale? Llegando a decir buena cabro era.

Mira, dice a las 7 empieza el programa, a las 7, a las 7:28, 29 ya está empezando recién. Dice a comerciales ya no trabaja, mejor deje grabado, bonita mejor. Queremos que deje grabado. A ver, bonita, vamos a ver, al tiro sin inteligencia artificial, si se coloca un temita de Mar Azul.

0: prendan los motores. Esa herramienta de Yankee, la sesión número 0. ¿Sí o no, maestra? Que buen temón, papurri.
1: ¿Qué es lo que se llama emergencia, gotita mejor? Llamada emergencia.
0: Ándala, está bien. Ándala.
1: De Daddy Sharky.
0: Ándala. Ay, estoy. Ay, gotita aquí, allá, llega tarde, gotita. No saben nada, no saben. Y después, gotita, póngase ahora tú. Gotita, póngase y llama emergencia. Gotita aquí, gotita allá. Seguro la otra radio lo pesca.
1: No, gotita, está mal ahí, está mal, gotita. Está trabajando media hora nomás. Nos deja todo ahí. Con ganas de hacer nuestras descargas ahí con la radio y usted no lo estaba ni en cuenta, gotita.
0: La vea volar.
1: Todos los puros comerciales no hay.
0: La vea volar.
1: Y más encima llega tarde. No. Hay que poner un reclamo luego nomás. Luego.
0: Macho, la vea volar. Entonces es que yo hoy día le voy a decirle al toque, el único que va a pescar es al tío Alejandro.
2: Oye, gorita, qué guá, tan insolente que van a hacer hoy día.
0: La me va a volar. ¿Qué va que nos ponen la ranchera? ¿Qué nos ponen la ranchera? ¿Qué va? ¿Acá nos ponen la ranchera? ¿Qué va? ¿Por qué está rompiendo?

0: Tortuga y Tres Kilos en la mañana. Por si te arrepientes en la 105 en los mañaneros. 6-2-5.
1: Buena, buena, Cotita. Buen día, ¿cómo andamos?
0: Buena, buena, compadre Gonzalo. Que le vaya pulendo, vaya manejando y con tranquilidad. No con precaución, que está terrible de nublado, con pira, con neblina. Usted sabe, carajo, ¿no?

mañana. Y vamos a ir a cantar el Buenos Días. Este es el clásico de los mayoneros. Todos los que dieron la pelada, ojalá la canten, ojalá se la sepan. Ojalá que la dieran. ¡Ale!

0: buenos días, Cota. Oye, ¿queréis que mi papá vaya tranquilo cuando vamos más atrasados?
1: La culpa suya que tu papá se haya quedado dormido.

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2: Son las 8 de la mañana, 6 minutos.
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0: Hola, mañaneros.
1: Buenos días, mañaneros.
2: Buena.
3: Buenos días, mañaneros.
4: Buena, cabro.
5: Buena. Hola, quiero mandar un saludo a Javier.

0: temazo, qué buen temazo.
1: ¿Qué está bajando, María? ¿Qué está bajando, María? María, ¿qué está bajando, María? ¿Qué está bajando, María? María, ¿qué está bajando, María? María, ¿qué está bajando?
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9931-60-0059 para que se comunique con nosotros a esta hora de la mañanita también acá en la FM Azul. 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Bueno, le comento que el abogado de Germán Naranjo Maldini, el chileno detenido en Brasil tras protagonizar un grave episodio de racismo, homofobia y xenofobia en un vuelo de Latam, aseguró que su representado no recuerda lo ocurrido y que se encuentra arrepentido por los insultos proferidos, compita. En conversaciones, el defensor Pedro Moyo afirmó que habló con Naranjo y que este está bien de salud, aunque sostuvo que habría sufrido un episodio del momento. Sin embargo, amigo mío, en reportajes se investigó y reveló que en Chile este sujeto, compita, enfrenta una querella por soborno en el registro civil en el año 2025, donde habría ofrecido dinero para agilizar un trámite. Además, en el 2013 fue denunciado por amenazar con una falsa bomba en el Hotel W de Las Condes.

0: wea. Para que lo diga, ahora se hace un wea. Amigo, la mulata se hace el wea. Mire que anda ahí molestando a la gente. Y así, no. Se está yendo wea. Era, ¿sí o no?
1: Sí,
0: sí, sí. La Catains, ven acá, esta la mañana.

0: todo lo que escucha tu papi, mua. Hasta la mañana, mua. ¿Qué pasó?
1: Oye, Cotita, si los comunicamos, pues, Cotita, los comunicamos, pero ¿qué sacamos de comunicarlos si no ponen los temas? Que da color.
0: Estoy llorando, andoy llorando.
1: Ojalá, se le parta más el labio, Cotita, se le parta más el labio. Ojalá, ojalá.
0: Anda llorando. Anda llorando. Oye, la boleta se me partió mal. Hola, oh, la mea voladita. Pero como a uno no le gusta usar nada así como extra. Oh, ahí estamos.
1: Guaso, postúlate tú para los burones y colocáis todos los temas que necesitemos.
0: Pues el guaso pondría los temas que quiera él, ¿no? ¿Sí o no? Cuando pondría usted que querría él,
1: ¿eh? Yo tengo un remedio bueno, Cotita.
0: No, muchas gracias.
1: Tengo un remedio bueno, Cotita.
0: Muchas gracias.
1: Por inbox.
0: No, amigo, muchas gracias. No me importan esos remedios. No, yo soy así. Yo soy así. Y era.
1: Guasito, después el rey del micrófono, Cotita.
0: ¿Sabes? El rey del micrófono. Compañero, ya vamos a cumplir los deseos de los cabros esta mañana. Amar Azul. Día martes con sabor a viernes. Ojito.

0: el sueño de todo pibe. Para Azul, hasta la mañana. En esta mañana fría, Carlos Parrales, amigo mío. 3 grados, compa, 2, 1. Está frío. Hoy más rato va a alumbrar el solcito. Bueno, ahora está saliendo el sol, pero detrás de esta niebla que hay. Pero el sol va a calentar menos, compita, menos. Va a calentar menos que un partido que se juega. Bueno, que el partido del domingo allá en El Salvador.
1: Mensaje de texto.
0: La veo, hola.
2: Le dio miedo. Le dio miedo, gatita. Le dio miedo.
0: Me gustaría un día invitar aquí a los cabros, ¿no? A los que hablan aquí, los que mandan mensajes en el WhatsApp. Me gustaría invitarle un día aquí a la radio y que hablen ellos. Yo les puedo ofrecer mi ayuda aquí, controlar con el maestro Lucho, ¿no? Con los temas que vayan diciendo y todo los efectos, todo eso. ¿Sí o no, maestro Lucho?
3: Sí.
0: Pero que ellos lo gusten, que hagan el programa. ¡Oh! Me gustaría, maestro Lucho, le gustaría a usted, ¿no?
3: Sí.

0: Le comento, amigo mío, que caminar más de más cada día, compita, puede ayudar a reducir la presión arterial y el riesgo de enfermedades cardiovasculares. Un estudio publicado en el Journal of Sport, compita, recomendó realizar entre 8.000 y 10.000 pasos diarios, aunque sumar algunos pasos extra ya puede generar beneficios. La investigación fue liderada por egresados de kinesiología de la Universidad Santo Tomás junto a especialistas del área, compita. ¿Cuánto sabe? ¿Usted cuántos pasos da diario? Cuatro. Va a llegar al baño y era.
1: Y gestionar el día nomás, pues. Gestione el día nomás,
0: culita.
1: Gestione.
2: Sí.
1: Y vamos.
0: Ya.
1: Se quiere patota.
0: Ya no va, vamos. No, nada que patota. Así que uno puro no va.
2: Sí, sí, sí.
0: Sí, aquí uno puro no va. Porque aquí estamos con el maestro Lucho. Así que uno puro no va. Pues, uno puro, sí, nada, sí, que patota. Sí, sí. Que ya, que le den huerta. No, no. Uno puro no va. Uno puro no va. Quiera.
1: No, Cotita, no lo invite nada, no, le quitamos el puesto, pues, Cotita, Cotita. Puro blin blin, puro talento nomás aquí en esta gente.
0: Vamos a callar, vamos a tirar la bolita y vamos a callar a quien invitamos primero. Para que sí. Sería buena sesión esa. Hace los mañaneros. Ahí, puro te vas, no. Ojito, tienen que llegar a toda la gente, si no, usted no. ¿Ah?
1: No, se me ha ido la voz en la fiscalía, Cotita, se me ha ido en la radio ahí que no me ve nadie. No, pues Cotita, está mal.

No, se me ha ido la voz en la fiscalía, Cotita, se me ha ido en la radio ahí que no me ve nadie. No, pues Cotita, está mal, está mal. Vaya, ¿dónde está el maestro Lucho, Cotita?

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2: Son las 8 de la mañana, 37 minutos.
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0: Hola, hola, muy buenos días, mañaneros.
1: Hola, buena, buena, buena, buena, cabrón. ¿Cómo están, oye?
2: Oli, oli. ¿Cómo están mis regalones?
3: Buenos días, mañaneros. ¿Cómo amanecieron?
1: Buena, buena, buena, buena, cabrón. ¿Cómo están?
0: Buena, buena, buena, buena, buena, buena, buena, muchachos. Saludos para ustedes, muchachos, para todos los mañaneros.
1: Un muy, muy, muy buen día, mañaneros.
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0: Santo Pérez de la Niebla, pero no hace nada tanto frío, oriente, que uno cuando ya anda con la. Anda con la. Con la. Con la lluvia que ha ya no hace nada tanto frío, yo.
1: ¡Uy! ¡Qué se vaya ya! ¡Estoy agarrando señal, carnal!
2: ¡Tan helado que está, hijo!
3: ¡Un manjar! ¡Qué vaya!

0: que pasó y era no ambo.
1: Era.
0: Ahí pasaba Canu y el villano a esta de la mañana, amigo mío. Lo que pasó. Oye, está terrible la vaca. Se me congelaron los deditos de los pies. La boleta, cabrón. La boleta, aquí está terrible la vaca. Ah, macho Lucio, no se ría si es verdad, está terriblemente la vaca. Terriblemente la vaca, compira.
2: Que se mejore.
0: Buena. No, está terrible la vaca, cabrón. Compañerito mío, está terrible la vaca. Compañero.
3: ¡Ah, mierda, pariente!
0: Está terrible la vaca, compañero. Trae casi un. ¿Cómo se llama? Un harinao para alertar la cuerpa.
4: La pierna está utilizando totalmente a andar con la pierna pelúa, compañero.
0: Compañero. Amigo mío, de esta manera le agradecemos al supermercado Rey Armeño que estuvo con nosotros esta hora a la mañana. 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
1: ¡Ah! ¡Este reiniciado!

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1: ¡Pa que te claje!
2: Ya ando tomando, ando curado, yo ya. 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

0: Como dijo un gran pensador, que le dijo la palmera al sol.
1: No, no sé.
0: ¿A qué seguimos?
2: Ah. Ya cabrón, nos escuchamos mañana 7 de la mañana con los mañaneros y más ratito 4 de la tarde con Rumba Activa. Que tengan excelente mañana, excelente martes. Cuídense, pásela bonito, pásela bacano. No se olvide activar su cupón del balón de gas Cauru. Hasta mañana a las 7 con mañaneros, 4 de la tarde Rumba Activa. Chao, chao.

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2: Son las 9 de la mañana, 2 minutos.
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escuchando Lento junto a Agapornis. ¿Qué tal, queridos auditores? Muy, pero muy buenos días. Ya estamos por acá listas en nuestros estudios para iniciar una nueva edición de Viva la Mañana en este segundo día de la semana. Martes 19 de mayo del 2026. Hoy, queridos auditores, saludamos a Ivo e Ivonne. Felicidades para Ivo. Y bueno, están de nomástico, un saludo también muy cariñoso para todos quienes están de cumpleaños o aniversario. En este 19 de mayo, les cuento que la mínima fue de menos 2 grados. Y se espera una máxima estimada hoy que estaremos entre los 17 y 18 grados. Así es, con buen tiempo, y tenemos ahí nuestro rey sol alumbrando, brillando, para recargarnos de buena energía. Luego estaremos ahí revisando el informe del tiempo para los próximos días. Por el momento no tendríamos lluvia. Nada de lluvia, solo bajas temperaturas en este otoño 2026. Nuestro WhatsApp ya está disponible, es el más 569-616-00059. Ahí está nuestro WhatsApp para todos los programas de la radio. Al más 569-616-00059. 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

0: Eso, ahí estaba todo, todo, todo en la voz de Dalía junto a Yuri. 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Nuestra querida amiga Teresita, por ahí de Rincón Valdés, nos dice: buenos días, señorita Macarena, que tenga una linda mañana. Pues por acá mucho frío, abríquese. Sí, por acá por Parar también bastante frío, ya está alumbrando el solcito. Muchas gracias, pues linda mañana también para usted, lindo día. Se puede, dice, con una canción de Belendi, porfa, gracias. Nada de pega para mí, dice, saludos a Pilar. Un saludo ahí para Pilar, para su hermana. Ahí por esta amiga y consigue esperando trabajitos. Están escasos los trabajos, querida amiga. Así que esperamos ahí que pronto pueda salir algo, pues, ¿no? Algo de peguita. Así que un abrazo cariñoso para usted y vamos a escuchar de inmediato a Melendi con La Promesa. Suena aquí en Viva la Mañana. 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

son las 9:29 minutos. Ahí estaba la promesa de Melendi. Ahí nuestra amiga Pilar dice, pues esperando el horóscopo. Ya se viene el horóscopo, así que de inmediato nos vamos a seguir con la música para luego pasar a la pausa y ya volvemos con su horóscopo. No se mueva de nuestra sintonía.

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2: Son las 9 de la mañana, 32 minutos.
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las 9:38 minutos. Estamos listas para iniciar su horóscopo en esta mañana de martes. Martes 19, te encuentras con una claridad que el lunes fue construyendo y que hoy tiene aplicaciones más concretas que el día del arranque de la segunda mitad. Hay una dirección visible, hay momento disponible y hay una determinación que el inicio del segundo tramo activó, de forma que los lunes ordinarios del primer tramo no siempre produjeron con la misma precisión y el mismo foco orientado. Algo de lo económico que el primer tramo dejó sin resolver y que la segunda mitad heredó pide hoy ese movimiento concreto que convierte una intención de punto medio en algo que ya existe en el mundo real. Aries sabe bien que las cosas que no avanzan no en los primeros días de la segunda mitad raramente avanzan en esa semana. Hoy todavía hay tiempo y energía para que eso ocurra antes de que el ritmo del segundo tramo se consolide con sus propias inercias. En cuanto al amor, este martes 19 puede traer momentos de conexión genuina que no estaban en el plan de nadie. En la segunda mitad de mayo los mejores momentos siguen llegando sin anunciarse. Hoy no será la excepción si estás suficientemente presente como para recibirlos sin forzarlos hacia la forma que esperas que tengan, Aries. Tauro, el martes llega con una cadencia que tu naturaleza reconoce como favorable. Ya en la segunda mitad del ciclo no hay la presión del arranque del lunes, ni tampoco el peso del miércoles. Hay ese estado intermedio donde las cosas avanzan con una naturalidad que Tauro habita mejor que ningún otro signo cuando el ritmo está bien encontrado. Bueno, y nadie está empujando a ir más rápido de lo que el ciclo realmente necesita para producir lo que merece producir, Tauro. Alguien en tu entorno tiene algo importante que compartir contigo la tercera semana de mayo. Hoy encontrarás finalmente el momento adecuado para hacerlo con naturalidad. Que el segundo día del segundo tramo permite lo que sea conversación, trae tiene más valor del que su apariencia inicial sugiere. En la salud, el martes pide atención específica a cómo estás estableciendo el ritmo de la tercera semana. Los hábitos que se instalan los primeros días del segundo tramo son los que determinan cómo se llega al cierre de mayo. Hoy todavía hay margen que ajustar lo que el arranque del lunes empezó de forma que no era del todo sostenible para el resto del ciclo, Tauro. Vamos ahora con Géminis. Bueno, tu mente llega a este martes con una agilidad que el inicio de la segunda mitad fue afinando. Hay conexiones entre ideas que ayer no eran tan visibles. Hay conversaciones que pueden avanzar con una claridad que el lunes no tenía disponible del todo. Hay una disposición al intercambio que hoy tiene aplicaciones concretas en varios frentes al mismo tiempo, lo cual es exactamente el tipo de martes que Géminis disfruta cuando está genuinamente en su mejor versión sin dispersarse. En el amor, algo que el fin de semana, el punto medio y el inicio de la segunda mitad fueron acumulando, piden hoy alguna forma de reconocimiento antes que el ritmo de la tercera semana tape lo que todavía no encontró, su expresión adecuada, no una conversación larga. Ese gesto preciso que solo tú sabes cuál es, que en el martes 19 tiene un peso de segunda mitad que los martes del primer tramo no siempre produjeron. En lo económico, este martes trae una oportunidad concreta que la segunda mitad del mes se necesita aprovechar para que mayo cierre con la forma que el punto medio del ciclo prometió. No la dejes pasar esperando condiciones más perfectas porque las de hoy son mejores de lo que parecen desde adentro del problema. Revisamos el cáncer. El martes 19 trae consigo una sensación de que algo que el fin de semana el punto medio puso en movimiento empieza a encontrar su velocidad de crucero en la tercera semana. No hay la incertidumbre el lunes ni la densidad del miércoles, sino que hay ese estado intermedio donde las cosas avanzan con fluidez que el inicio del segundo tramo produce. ¿Cuándo se llegó a él con las reservas correctas y con la claridad que el descanso del punto medio dejó disponible? En salud, el cuerpo pide hoy ser tratado con la misma gentileza que el fin de semana. La tercera semana tiende a olvidar con una rapidez que siempre sorprende. En la segunda mitad de mayo, no saltarse las pausas, no ignorar las señales de cansancio, establecer este segundo día del tramo, el trato de que el cuerpo merece llegar bien al cierre del ciclo. Hay algo en el plano afectivo que la segunda mitad de mayo pide ser atendido con prioridad real, lo que el fin de semana el punto medio dejó visible sobre lo que importan los vínculos. No debería diluirse en el segundo día laboral del segundo tramo. Merece ser traído al día con la intención
de que guíes al menos una decisión concreta antes de que la semana avance demasiado sin haberlo honrado, Cáncer. Nos quedamos con Leo. Este martes activa tu capacidad de liderazgo en uno de los momentos más favorables del inicio de la segunda mitad. Hay una visibilidad natural hoy que no requiere esfuerzo adicional. El entorno está en un estado de receptividad que el lunes no siempre tuvo con tanta consistencia y generosidad simultáneas en el arranque del segundo tramo. Algo que el fin de semana en punto medio y el inicio de la segunda mitad fueron revelando sobre lo que realmente importa tiene hoy una aplicación concreta en algo que llevas días abordando desde un ángulo que quizás no era el más útil. La perspectiva del punto medio a veces produce ese cambio de ángulo que no cambia los hechos sino la relación que uno tiene con ellos. Hoy esa perspectiva está disponible si la buscas con honestidad genuina. En el amor hay una generosidad disponible hoy que no viene de la obligación, sino de ese estado genuino de bienestar que el fin de semana el punto medio dejó como residuo los primeros días. Usarla para decir o hacer algo que el otro necesita sin que nadie lo haya pedido, puede ser uno de los mejores momentos de esta tercera semana de mayo para Leo. Y ahora nos quedamos con Virgo. El martes es donde la tercera semana de mayo realmente encuentra su ritmo óptimo para Virgo. Hay una eficiencia disponible hoy que no depende del esfuerzo adicional, sino de la claridad que el arranque de la segunda mitad fue construyendo sobre los ajustes y que el punto medio del ciclo mostró que era necesario. Esa combinación es donde produce los resultados que más te satisfacen, no los más ruidosos, sino los más precisos y duraderos. En el amor, Virgo, puede que la tercera semana de mayo y haya retomado su ritmo práctico con tanta rapidez que lo efectivo quedó nuevamente en segundo plano sin que fuera la intención de nadie. Lo que el fin de semana el punto medio mostró sobre la importancia de los vínculos no debería diluirse tan pronto. Un gesto hoy pequeño y sin elaboración previa puede recordarte que alguien que aunque esté de modo de segunda mitad laboral no dejaste de estar presente de forma que más importa. Hay algo en lo económico, Virgo, que el ajuste al inicio de la segunda mitad dejó más claro. Esa claridad merece hoy una acción concreta, aunque sea pequeña. El análisis que no produce ningún movimiento en los primeros días del segundo tramo solo añade ansiedad a lo que ya debería estar en marcha desde el primer lunes de la segunda mitad, Virgo. Ahí estamos con la primera parte de su horóscopo. Ya viene Libra, viene Escorpión, Sagitario, Capricornio, Acuario y Piscis.

Es horóscopo, atención, Libra, digo. Marte 19 llega con una energía más fluida que el lunes. Esa fluidez que en el inicio de la segunda mitad de mayo te favorece especialmente. Las conversaciones que le arranca el segundo tramo dejó en un punto de tensión. Puede encontrar hoy una continuación más natural y los intercambios que la tercera semana necesita producir tienen hoy las mejores condiciones que los primeros días para ocurrir sin la resistencia que los arranques de tramo a veces genera. Tu habilidad natural para encontrar el punto medio tiene hoy una aplicación concreta en algo que la segunda mitad de mayo pones sobre la mesa y que no puede llegar al miércoles sin haber encontrado alguna forma de avance real. No todas las partes quedarán completamente satisfechas, pero todas reconocerán que el proceso fue justo y honesto en el inicio del segundo tramo del ciclo. En el amor, algo que el lunes del inicio de la segunda mitad dejó en un estado de mayo armonía pide hoy ser cuidado con la atención consciente que los primeros días del segundo tramo merece. Lo que se cuida en este punto del ciclo llega al cierre de mayo con un estado diferente a lo que simplemente se deja pasar con la excusa de que ya habrá tiempo, Libra. Para Escorpión, hay una intensidad en este martes 19 que tiene la calidad de los segundos días de la segunda mitad. Ya pasó el ruido del arranque el lunes, ya se sabe con más claridad lo que este tramo de mayo tiene para pedir. Y lo que se dice hoy tiene más peso que lo que decidió ayer, precisamente porque ya no hay la coartada del primer día del segundo tramo para suavizar las consecuencias de lo que se elige hacer o no hacer. En el amor, este martes 19 trae una oportunidad de profundizar algo que el fin de semana del punto medio apenas empezó a mostrar en la superficie. No desde la intensidad, que a veces cierra lo que quiere abrir, sino de esa forma tuya más quieta de ir a fondo, la que produce resultados más duraderos, porque no asusta a nadie en el camino ni pide más de lo que el otro tiene disponible en el momento específico del segundo tramo para Escorpión. Para Sagitario, este martes 19 te encuentras con una energía que ya encontró su ritmo después del arranque del lunes de la segunda mitad. Hay menos adrenalina del inicio del segundo tramo y más foco genuino. Esa combinación es donde Sagitario produce su mejor trabajo en la segunda mitad de cualquier ciclo, no en la euforia del primer día, sino en ese estado de flujo sosteniendo donde las cosas salen con una naturalidad que no requiere demasiada explicación. Algo que el inicio de la segunda mitad de mayo empezó con más intención de plan concreto empieza hoy a mostrar una forma más reconocible, no la forma final, sino esa primera versión que confirma que la dirección era la correcta. Que lo que queda antes del cierre del mes puede hacerse bien si le das la atención que merece sin dispersarse en los accesorios que siempre parece más urgente de lo que realmente es. En el amor, tu presencia hoy tiene una calidad diferente a la del lunes. Hay menos urgencia de arranque de la segunda mitad y más espacio genuino. Eso produce en quienes te rodean una receptividad que la intensidad del primer día del segundo tramo no siempre genera con la misma naturalidad ni con el mismo efecto duradero, Sagitario. Capricornio, este martes 19 confirma que la tercera semana de mayo arrancó bien y que el ajuste que hiciste respecto al primer tramo tiene la solidez que esperabas cuando lo planificaste durante el fin de semana. Hay avances concretos. Hay claridad sobre lo que falta en este tramo final del ciclo. Hay una energía suficiente para llegar el viernes con todo lo importante de esta semana cerrando sin que el cuerpo ni la mente lleguen al rojo el fin de semana. En el amor, algo que la tercera semana puede estar dejando en segundo plano, merece hoy un gesto que diga que no todo es segunda mitad laboral y rendimiento mensual. Ese recordatorio cuando viene de Capricornio en el segundo día del segundo tramo, siempre llega con una sorpresa agradable, precisamente porque nadie lo esperaba en el martes que parece tan ordinario desde afuera. En cuanto a lo económico, una decisión que la segunda mitad de mayo puso sobre la mesa del inicio del tramo tiene hoy las condiciones ideales para dar el siguiente paso. No la decisión final si todavía no estás listo, pero sí ese movimiento concreto que demuestra que el proceso avanza en la tercera semana y que el ciclo no va a cerrar con este tema en el mismo estado indefinido en que el primer tramo lo dejó sin resolver. Acuario, este martes activa tu necesidad de dar la forma concreta a lo que el inicio de la segunda mitad dejó en estado de posibilidad. Hay ideas que el lunes y el fin de semana del punto medio permitieron desarrollar con más libertad de la habitual.
Uy, esas ideas necesitan encontrar algún formato.

0: que las ancla a la realidad de la tercera semana antes de que el ritmo del segundo tramo las vuelva a comprimir en ese espacio pequeño donde las cosas interesantes no terminan de crecer hasta su tamaño real. En el amor, algo que el fin de semana en el punto medio fue mostrando sobre lo que genuinamente necesitas en un vínculo, tiene hoy una oportunidad de ser expresado de una forma que no genere resistencia, sino apertura. La diferencia entre expresarlo bien, expresarlo de una forma que cierre en lugar de abrir, está enteramente en el estado desde el que se habla. El martes 19 tiene la calidad particular de hacer ese estado más abierto, ya sea más accesible que en otros puntos del segundo tramo. Tu salud pide hoy atención específica, Acuario, cómo estás gestionando la energía mental en el inicio de la segunda mitad de mayo. Acuario puede seguir procesando mucho después de que el cuerpo haya pedido parar. Esa desconexión en el arranque del segundo tramo tiene un costo que el miércoles suele presentar con la puntualidad que ya debería ser completamente previsible, aunque rara vez lo sea en práctica, Acuario. Y Piscis, último signo. Este martes 19 llega con una sensación de que el día tiene más capas de la que su apariencia de segundo día laboral que la segunda mitad sugiere. Tu intuición que el fin de semana en el punto medio dejó especialmente afinada, percibe corrientes en el entorno que otros todavía no registraron. Esa percepción anticipada es hoy una ventaja real en el inicio del segundo tramo de mayo, si sabes usarla con la dirección que la situación merece y sin el impulso de compartirla antes de que esté completamente confirmada por algo más concreto. En la salud, el martes 19 pide que no pierdas de vista lo que el fin de semana en el punto medio te mostró sobre tus propias necesidades. Es fácil volver al modo de absorber y sostener lo ajeno. En cuanto al ritmo, la tercera semana laboral encuentra su velocidad. Hoy el desafío específico es mantener, aunque sea una pequeña parte de ese espacio propio por el fin de semana en Ecuador, hizo posible antes de que la inercia del segundo tramo lo reclame sin pedir permiso. En el amor, algo que el inicio de la segunda mitad dejó en un estado mayor claridad sobre lo que quiere, merece hoy una pequeña acción que lo confirme en la realidad cotidiana del segundo tramo. No el gran gesto Piscis, sino ese detalle pequeño y específico que solo tú sabes qué significa exactamente lo que necesitas significar. Para la persona que lo va a recibir sin haber sabido que lo estabas esperando, dar desde el punto medio del ciclo Piscis. Ahí estamos, queridos auditores, finalizado con su horóscopo en esta mañana de martes.
1: Hola, mi vida. Te escribí esta canción con un amigo. Ojalá que te guste.

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Vamos a la música para luego pasar a la pausa y ya seguimos con más Viva la Mañana. Aquí estamos esperando sus mensajitos a través de nuestro WhatsApp. Más 569-616-00059.

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2: Son las 10 de la mañana, 5 minutos.
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Ahí estamos escuchando la Combo Tortuga Morrita. 10 de la mañana con 14 minutos. ¿Qué es el homicidio por omisión? El delito por el que fue imputado el padre de la niña que cayó de edificio en Las Condes. El sujeto permanece detenido en tránsito hasta que la Corte de Apelaciones de Santiago resuelva su situación. ¿Pa? Qué lamentable, pues homicidio por omisión con dolor eventual es el delito que la Fiscalía Metropolitana Oriente acusó al padre de la niña que falleció el domingo tras caer de un edificio en Las Condes, identificado como Jorge Constanzo. La decisión abrió un debate jurídico, puesto que el Ministerio Público solicitó al tribunal la prisión preventiva, la cual fue rechazada por el Cuarto Juzgado de Garantía de Santiago al estimar que lo ocurrido podía ser un cuasi delito, ilícito que ocurre cuando una persona causa la muerte de otra por negligencia o falta de cuidado. Bueno, así se decidió dejar al imputado con las medidas cautelares de firma mensual y arraigo nacional. La Fiscalía apeló a la resolución, por lo que Constanzo permanece detenido en tránsito hasta que la Corte de Apelaciones de Santiago decida su situación. En concreto, el homicidio por omisión es un delito en el que una persona es considerada responsable de la muerte de otra por no realizar una acción que estaba legalmente obligada a hacer para evitarla. A diferencia del delito de homicidio, en lugar de causar la muerte mediante una acción directa, el resultado fatal se produce por la inacción o negligencia del autor. En el caso de Las Condes, el padre de la niña no cumplió con su rol de garante, que estaba estipulado en los regímenes de visita acordado con la madre. Bueno, a la salida de la audiencia, el fiscal jefe de Flagrancia Oriente, Jorge Reyes, mencionó que la acción del imputado era mucho más que una negligencia. No era un descuido cualquiera. El imputado realizó una serie de acciones que pusieron en riesgo a la menor. Bueno, creemos que la calificación que corresponde jurídicamente a la base de los hechos que se han determinado durante la investigación es el de homicidio por omisión a través de un dolo eventual. El tribunal no estuvo de acuerdo, consideró que esta era una figura negligente, que era un cuasi delito, lo que tiene asociado una pena mucho menor. Por lo tanto, la prisión preventiva fue rechazada por ese antecedente, explicó el persecutor. Dolor eventual. La Fiscalía agregó también el dolor eventual. Es un concepto jurídico que se confirma cuando una persona puede causar daño o un delito, aunque es objetivo principal, pero de igual forma decide seguir adelante y asumir las posibles consecuencias del acto. Bueno, según argumentó el fiscal Reyes, el padre realizó una serie de acciones que pusieron en riesgo a la menor. El imputado tenía la posición de garante por ley respecto a esta menor, lo que decidió al menos una hora y media, dos horas, en una pieza que tiene una ventana pegada a la cama y una ventana que no tiene reja de seguridad. La dejó sola ahí. Este imputado se fue a dormir, según los testigos, estaba en estado de ebriedad. No se percató cuando la menor se cayó desde el piso 11 y lamentablemente, como todos sabemos, falleció. Además, se sumó como antecedentes que pasaron 40 minutos desde que la menor había fallecido hasta que personal policial dio con Constanzo. El persecutor asumió que Constanzo no cumplió el horario de retiro de la menor con su madre porque había realizado una fiesta de altas horas de la noche en su edificio y que además había consumido alcohol en el almuerzo del domingo, lo que hizo que el imputado durmiera una siesta extensa, perdiendo el cuidado y protección de la menor, lo que originó, creemos nosotros, directamente el fallecimiento de la misma por tener el imputado esta posición de garante y haber un nexo causal entre dos estados hechos. Bueno, una lamentable noticia por algunos de los comentarios por ahí. Dicen, bueno, castigo será la gran culpa que deberá cargar el resto de su vida. Lamentablemente un angelito pagó por la irresponsabilidad de su padre. Bueno, la cárcel no se llega solo por decisión de cometer crímenes, también se llega por irresponsabilidades o negligencias graves como esta. Obviamente las penas son menores, pero deben cumplirse. Y así sucesivamente, pues varios comentarios más sobre este lamentable caso. Pues acá, homicidio por omisión, delito por el que fue imputado el padre de la niña, que lamentablemente cayó de este edificio en Las Condes. Pues. El sujeto permanece detenido en tránsito hasta que la Corte de Apelaciones de Santiago resuelva su situación.
son las 9:19. 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Por acá nuestra amiga Vicky dice, hola Maquita, ¿cómo estás? Hoy es un día especial. Claro que sí, pues está de cumpleaños mi querida madrina Juana Vázquez de Santa Cecilia. Quiero decirle que tenga un lindo día y que le quiero muchísimo. Un fuerte abrazo de parte de su ahijada Vicky. Así que un saludo muy, pero muy cariñoso ahí para la madrina, pues. Felicidades ahí para nuestra amiga Juanita Vázquez de Santa Cecilia, que hoy está cumpliendo un añito más de vida, así que un abrazo muy grande para ella. Muchas bendiciones, muchas felicidades, que lo pase muy bien hoy día, que reciba mucho, mucho cariño, mucho amor y muchas sorpresas, pues, de todos sus seres queridos, de todos quienes la estimamos, pues, así que un abrazo enorme para ella, también de mi parte, y acá la saludo con mucho cariño su ahijada Vicky. Decirle, dice que le quiero muchísimo, pues, así que le manda un fuerte y cariñoso abrazo. ¿Y qué tal si le dedicamos una canción de Marco Antonio Solís? Porque a ella le encanta Marco Antonio Solís. Así que para nuestra amiga Juanita Vázquez del sector de Santa Cecilia, pues para ella este tema con mucho cariño. Y desearle felicidades y que cumpla muchos, muchos añitos más.

Mario, son las 10 con 26 minutos, 10 con 26. 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Recuerde que también ahora contamos con pastelería, por algunos pastelitos ahí para el antojito dulce, ¿verdad? 10 con 27 minutos, por acá nuestro amigo Raúl dice: hola Maquita, buenos días. Neblina por mi sector, dice, un poco de frío, pero ya pasará, dice. Bueno, esperamos ahí que el hombre luego el solcito ahí por su sector, ¿pa? Le vamos a mandar solcito para allá. Quiero volver, Maquita, dice, los años 86 con una canción de G.I.T. Es por amor, gracias Maquita, lindo martes para usted, chao. Ya pues, amigo Raúl, lindo martes también para usted. Vamos entonces a escuchar a G.I.T. 10 con 28, luego pausa y ya regresamos con más Viva la Mañana. 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
2: Son las 10 de la mañana, 33 minutos.
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Ahí escuchando lo nuevo de María José Quintanilla. Bueno, le cuento, en otras informaciones, hubo disparo, el operativo en que se detuvo a uno de los líderes de Temucuicui, Jorge Wenchuyan, fue uno de los aprehendidos. Alerta en fuga de datos, involucraría registros privados de más de 6 millones de chilenos. Bueno, tiendas cerradas, problemas de seguridad, reventas disparadas, locura en el mundo para el nuevo reloj. Banco Central dice que Medio Oriente es la principal amenaza a la estabilidad financiera. En su informe, además, alertó por la inteligencia artificial. Arturo Vidal declara ante la PDI por robo a una casa de cambio. Lo hizo como testigo. Habría recibido dinero a manos de un trabajador. Detienen en España al hijo del fundador de Mango por la muerte de su padre. Reconstrucción en fase decisiva. Si llegan las posiciones a la votación en la sala, el gobierno suma respaldo para avanzar en general. Hombre muere baleado fuera de su vivienda en Maipú tras ser perseguido por dos sujetos. Habría mantenido una discusión con los autores del homicidio. Bueno, tramitación ambiental, el gobierno de Boris alcanza peor desempeño en dos décadas. Entre 2022 y 2025, el tiempo promedio llegó a 332 días. Vidrios blindados fuera de rendición de casa, Cervel recortó 40 millones de reembolso. Concluyó que desembolsó, si vinculan a seguridad personal. Bueno, esto es, concluyó que desembolso se vincula a seguridad personal. Por vidrios blindados fuera de rendición de casa, Cervel recortó 40 millones de reembolso. Investiga un homicidio frustrado en La Pintana. Víctima recibió alrededor de 10 disparos. Fue trasladado para particulares al Hospital Padre Hurtado. UDI afirma que el gobierno deberá sumar urgencia a proyectos para abrir malls durante elecciones. Cierres han generado pérdidas cercanas a los 900 millones. Efecto bencinas, autos electrificados continúan su expansión en Chile y saltan el 110% en lo que va del 2026. Bueno, diplomático checo muere en sector cordillerano de San José de Maipo. Había alertado que estaba herido. ¿Alguna de las informaciones que le contamos a esta hora? Por acá nuestro amigo Esteban dice, hola Maquita, quería saludarte, que tengas lindo día, pedirte un temita a Alanis Lagos, yo te fui a buscar junto a Ignacio Ormazábal. Saluditos para ti también, querido amigo Esteban, que tengas un excelente día.

12 minutos ya nos separan de las 11 de la mañana. 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

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Querido amigo Uber, ¿qué tal, querido amigo? Tantos días, ¿cómo está usted? Muy buenos días. Dice, buenos días, amiga Maquita, espero que tenga un lindo programa y un excelente día. Muchas gracias, aunque un poco helado, pero ya alumbrando el solcito, todo mejor. Si me regaló un temita de Sin Bandera, en esta no. Muchos abracitos, amiga. Abracitos cariñosos también para usted, querido amigo Uber. En esta no, quizás en otra sí. Bueno, vamos a escuchar ahí su tema, pues, junto a Sin Bandera. En esta no. 9 minutos nos separan ya de las 11.

En esta, no, ahí estaba Sin Bandera, pues, tema romántico, ahí solicitado por nuestro amigo Uber. Tan romántico, querido amigo. Casi nos hizo llorar por acá con esa canción. 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Por acá nuestro amigo Francisco Enrique dice: hola, buenos días, mi linda amiga Macarena. Espero que esté muy bien, pues quiero que se me pueda saludar a la señora María Inés González de Parral. Saludos cariñosos para ella, para la señora María Inés González. También para la señora María León de Retiro. Hoy cumplo 6 años viviendo en esta hermosa... en este hermoso pueblo, pues, llamado Copihue. ¿Me puede tocar el tema de los cachorritos Ángel de cuatro patitas, por favor, amiga? Uy, 6 añitos ya. ¿Cómo pasa el tiempo, querido amigo Francisco? Bueno, un saludo cariñoso para usted, para ser a María Inés y para ser a María León de Retiro. Bueno, y que siga cumpliendo muchos añitos más, pues, por acá, por Copihue, por nuestra zona, pues, querido amigo. Así que un abrazo cariñoso para usted. Y aquí está, pues, esta hermosa canción. Río Roma, Ángel de cuatro patas.

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2: Son las 11 de la mañana, un minuto.
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15: Ya son las 11:08. Funeraria Sagrado Corazón comunica el sensible fallecimiento de Luis Ernesto Ortiz Espinosa, más conocido como Luchito de los Pescados. Que en paz descanse. Sus restos están siendo velados en la que fuera su casa habitación, ubicada en Población El Esfuerzo, pasaje Diego de Almagro, casa número 346 en la comuna de Retiro. Sus funerales se realizarán mañana miércoles 20 de mayo, luego una misa en la parroquia San Ramón de Retiro a las 9 de la mañana. Posteriormente será trasladado hasta el cementerio de Retiro. Reiteramos que los funerales de don Luis Ernesto Ortiz Espinosa, que en paz descanse, se van a realizar mañana miércoles 20 de mayo, luego una misa por el eterno descanso de su alma en la parroquia San Ramón de Retiro a las 9 de la mañana, para luego ser trasladado hasta el cementerio de Retiro. Así también Funeraria Sagrado Corazón comunica el sensible fallecimiento de José Rosendo Lillo El Vial, que en paz descanse. Sus restos están siendo velados en el Salón Velatorio de la Capilla Católica Nuestra Señora de la Consolación, ubicada en el sector de Biguchén, comuna de Retiro. Sus funerales se avisarán oportunamente. Reiteramos. Funeraria Sagrado Corazón comunica el sensible fallecimiento de José Rosendo Lillo Alveal, que en paz descanse. Sus restos están siendo velados en el Salón Velatorio de la Capilla Católica Nuestra Señora de la Consolación, ubicada en el sector de Piguchén, comuna de Retiro. Y sus funerales se avisarán oportunamente. Estos fueron mensajes y servicio de Funeraria Sagrado Corazón para las comunas de Retiro y Parral.

son las 11 de la mañana con 14 minutos. 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Saludos ahí para la Fabiola, ahí que también está en sintonía. Y por supuesto para todos quienes hasta ahora están ahí en la compañía pues de nuestro matinal Viva la Mañana. Vamos a dejar esta romántica canción de Romero Vélez. Esto dice así: Oiga usted.

11 con 21 minutos, 11 de la mañana ya con 21. Bueno, y también ya nuestra amiga Marian sintonía, y andamos buscando la cancioncita ya. 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Llega el mexicano Cristian Castro. Cada momento nos canta aquí en Viva la Mañana.

0: que está listo por ahí el beneficio de gobierno, cupón gas licuado en el marco del plan en Chile. Sale adelante, el gobierno de Chile entrega un apoyo único extraordinario para mitigar el impacto del alza al precio del gas licuado. Ya se refiere a este cupón que equivale a 27.000 pesos y sirve exclusivamente para compras de gas licuado. Está dirigido a hogares de hasta el 80% más vulnerable al registro social de hogares al 16 de abril del 2026 en todo el país. Activa tu cupón ingresando con tu clave única entre el 18 de mayo al 30 de junio del 2026. También aparece en la página de la Municipalidad Parral Municipio, ya de Facebook, donde comparten la información oficial para quienes deseen conocer más detalles y nos invitan ahí a un sitio web. www.cupondegas.gob.cl. Ahí usted obtiene su cupón ahí con su clave única. Una ayudita pues ahí del gobierno. Ahí para va dirigido hasta el 80% más vulnerable del registro social de hogares. Un saludo cariñoso para la señora Luisa Agurto, pues allá en el sector de Curacura, que está por ahí en nuestra sintonía. Bueno, ya me dice falta muy poquito para que mi viejito cumpla 2 años de fallecido, pues. Así que lo extraño mucho, pues, José Navarrete, pues. Así que le enviamos un abrazo cariñoso ahí al cielo. Ya a pocos días de su aniversario, pues. Como pasa el tiempo, 2 añitos. Bueno, mi papá cumplió 6 añitos el domingo 17 de mayo, pues. Pero no olvidamos, siempre está en nuestro corazón. Así que para quienes han partido, para quienes están por cumplir ahí aniversario, lo recordamos siempre con mucho cariño. Y siempre estarán, mientras no lo olvidemos, siempre estarán aquí junto a nosotros.
1: Ojalá.

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2: Son las 11 de la mañana, 33 minutos.
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Ya son las 11:39. Sí, ya entramos en el último bloque de Viva la Mañana. 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En 20 minutos nos separan del mediodía.

yo pasé por ahí, ahí estaba Alba Leticia, qué buena canción, pues. Dedicada ahí para todas las mujeres. Vamos, que sí se puede. Dice por acá mi querida amiga Amalia, hola, buenos días, amiga, ¿cómo está en este, a ver, cómo está en el día de hoy? Bueno, aparte de saludarle, también quiero que me regale un temita, por favor, de Lauta, Matías, Valdés, Tote, Nico y Balbi, y Baldi. Chuarri hermosa, bueno, eres hermosa, ya, muchas gracias, bonito día para todos nuestros abrazotes y nunca olvide que esta amiga le quiere montones. Gracias, amigo Amalia, gracias por su cariño. Por su cariño sincero, ¿pa? Dice saludos a mi hermana Tere, también, que se le quiere mucho. Y amaneció romántico el amigo Uber. Sí, delante se mandó un temita el amigo Uber. Casi nos hizo llorar a todos por acá. Bueno, querida amiga Maile, que tenga un excelente día. Así que abracitos, también le quiero montones. Y aquí está su canción, ¿pa? Vamos a escucharla.

0: 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Ahí estábamos, ¿eh? Esa canción en versión ahí acústico. 11:46, estamos en la compañía de Automoto Don Mario, Arturo Prat 741, Agrocomercial Ortizur, en la comuna de Parral y Retiro, acá en Parral calle 18, entre Igualdad y Arturo Prat, y es que el Valdivieso estamos a un costado de la verdulería. 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

escuchamos lo nuevo de Maluma, Tu Recuerdo. Vamos a revisar ahora el informe del tiempo. Bueno, como le decía al principio del programa, nada de lluvia, ¿va? Hoy tuvimos una mínima de menos 2 grados y se espera una máxima que estaremos ahí entre los 17 grados, ¿sí? 16, 17, 18 incluso en algunos sectores. Dejémoslo en 17, ya la máxima, recuerde que la máxima ahora no dura mucho. Un ratito nomás y luego empieza ahí a bajar la temperatura. Para mañana podríamos tener una mínima de 2 grados con una máxima de 17. El día jueves, mínimas de 2 y una máxima de 12 grados. Uy, que va a ser frío el jueves. Solo dice por acá máxima de 12. El día viernes, mínima de 3 y una máxima de 14. El día sábado, mínimas de 3 y una máxima de 11 grados. Hasta ahí vamos a dejar el informe del tiempo. Bueno, como escucho, aún no se anuncian lluvias ahí por el momento en estos días que nos van quedando ya de mayo, ¿eh? Porque nos van quedando dos semanitas, por lo menos ya dos semanas. Recuerde que el jueves es feriado, 21 de mayo, combaten a Valdiquique. Y el próximo domingo 31 ahí se acaba el mes y ya iniciamos junio. Y así se nos va el tiempo. Así que por eso hay que aprovecharlo y disfrutarlo porque el tiempo pasa rápido. La vida es corta. Ya no me busques, María José Quintanilla. 11 de la mañana, 54 minutos.

0: Eso, cortita nomás, ya no me busques. Ahí está María José Quintanilla. Y nos tenemos que despedir. 3 minutos ya para las 12. 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Muchísimas, muchísimas gracias a cada uno de ustedes. Gracias por preferirnos, por sintonizarnos. Espero que hayáis disfrutado la programación de esta jornada, ya que como siempre lo hacemos con todo el cariño. Ya no vuelvas. Con este tema nos vamos. Nos escuchamos en un ratito más.
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0: Eso, ya viene todo el folclore.

0: Los aplausos. Ya no vuelvas con estos cracks.
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3: Es el mediodía, 2 minutos. En Radio FM Azul, es momento de dar gracias a Dios por este mediodía que hemos vivido.

Padre nuestro, que estás en el cielo, santificado sea tu nombre. Venga a nosotros tu reino. Hágase, Señor, tu voluntad, aquí en la tierra como en el cielo. Danos hoy nuestro pan de cada día. Perdona nuestras ofensas, como así también nosotros perdonamos a los que nos ofenden. No nos dejes caer en la tentación y líbranos de todo mal.

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0: salud, pariente, porque esta vez en medley de Cueca y junto a Luis Jara y el grupo A los Cuatro Vientos. ¿Cómo están? Muy buenas tardes, qué gusto saludarles nuevamente y poder seguir acompañándoles en este horario de mediodía aquí en Radio FM Azul 100.5 en esta jornada de martes 19 de mayo, saludando a Ivo e Ivonne. Muchas felicidades. Felicidades también para quienes están de cumpleaños o celebran alguna fecha especial inolvidable. Felicidades. A nuestra amiga Juanita Vázquez, sector Santa Cecilia, porque está de cumpleaños en el día de hoy y es una fiel auditora. Así que le enviamos hoy un abrazo gigante. Le deseamos muchas, pero muchas felicidades. Que sea un gran día para ella, pues. Y hoy tuvimos una mínima de 2 grados, menos 2 grados en esta jornada. Y se espera una máxima estimada ahí que vamos a estar entre los 17 y 18 grados. Recuerde que la temperatura máxima ahora no dura mucho tiempo, ¿no? Un ratito nomás y luego baja nuevamente las temperaturas. Por el momento no tenemos lluvia. Luego vamos a revisar ahí el informe del tiempo para los próximos días. Nuestro WhatsApp disponible, el más 569-616-00059. Ahí está nuestro WhatsApp para todos los programas de la radio. Más 569-616-00059. 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Ahí estamos también, ¿va? Y a través del 100.5 NFM. Somos tu frecuencia favorita, pues, donde te acompañamos ahí todos los días y las 24 horas. Vamos a quedarnos con el caballito de metal, sí, canta aquí el Monte Aguilino, 12:18.
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las 12:22, 12:22. 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Nuestra amiga Teresita me dice a la señorita Macarena que tenga lindo regreso para su hogar. Cuídese, se puede la tonada del amigo. Así que vamos con la tonada de un amigo de Leito Gómez. Entonces con casi ya 26 minutos.

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1: Es el mediodía, 31 minutos.
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12:37, Funeraria Sagrado Corazón comunica el sensible fallecimiento de Luis Ernesto Ortiz Espinosa, conocido como Luchito de los Pescados. Que en paz descanse. Sus restos están siendo velados en la que fuera su casa habitación, ubicado en Población El Esfuerzo, pasaje Diego de Almagro, casa número 346, en la comuna de Retiro. Sus funerales se realizarán mañana miércoles 20 de mayo, luego una misa por el eterno descanso de su alma en la parroquia San Ramón de Retiro a las 9 de la mañana, para posteriormente ser trasladado hasta el cementerio de Retiro. Reiteramos que los funerales de don Luis Ernesto Ortiz Espinosa, que en paz descanse, se van a realizar mañana miércoles 20 de mayo, luego de una misa por el eterno descanso de su alma en la parroquia San Ramón de Retiro a las 9 de la mañana, para luego ser trasladado hasta el cementerio de Retiro. Así también, Funeraria Sagrado Corazón comunica el sensible fallecimiento de José Rosendo Lillo Alvial, que en paz descanse. Sus restos están siendo velados en la Capilla Católica Nuestra Señora de la Consolación, ubicado en el sector de Piguchén, comuna de Retiro. Sus funerales se avisarán oportunamente. Reiteramos, se comunica el sensible fallecimiento de José Rosendo Lillo Alvial, que en paz descanse. Sus restos están siendo velados en el Salón Velatorio de la Capilla Católica Nuestra Señora de la Consolación, ubicada en el sector de Piguchén, comuna de Retiro. Y sus funerales se avisarán oportunamente. Estos fueron mensajes y servicios de Funeraria Sagrado Corazón para las comunas de Retiro y Parral.

12:42 minutos, 12:42. 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Ya, la señora Luisa Agurto, un saludo cariñoso para ella y que está en sintonía ya en el sector de Curacura. Me dice que le mande saludo a la tía Delfina Gutiérrez y a don Arturito, pues ellos son de Parral, me dijo, con el puño de tierra. Así que vamos de inmediato a escuchar a Armando Keupil con el puño de tierra. Saludos ahí para la señora Delfina Gutiérrez y para don Arturito, pues de acá de Parral. Le saluda con mucho cariño ahí la señora Luisa Agurto, pues allá de Curacura.

Bueno, y tuvimos una mínima de menos 2, espero una máxima que estaremos ahí en 17 grados. Para mañana se espera una mínima de 3 grados, una máxima de 17 grados. No se descarta que podamos tener nuevamente temperatura bajo cero. Para el día jueves, 21 de mayo, feriado, mínima de 2 y una máxima de 13 grados. El día viernes, mínima de 3 y máxima de 13. Sábado, mínima de 3 y una máxima de 13 grados. Domingo estaríamos la mínima en 4 grados y una máxima también hay que podemos tener 13, 14 grados el día domingo. Así que por el momento no tendríamos lluvia, por lo menos de aquí al fin de semana. Por el momento. Así que eso sería el informe del tiempo.

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La amiga Patti me dice por acá, buenas tardes Maquita, ¿cómo le va? Yo con muchas cosas que hacer, apenas tengo tiempo para respirar, dice. Que tenga linda tarde, cariño a la distancia, le puedo pedir el rosal de mi padre, el clavel, por favor. Ya pues amiga Patti, respire profundo, ¿ya? Tranquila, relájese. Bueno, abracita ahí para la amiga Patti que me está pidiendo el rosal de mi padre y con eso me despido con esa canción. Y por acá la amiga Mali dice que tenga lindo regreso, se cuida mucho y me regala un temita de los cuatro vientos, por favor, traicionemos al tiempo, dice, muchas gracias. Bueno, voy a tratar ya, porque ya me voy. Habíamos empezado con el grupo a los cuatro vientos, así que voy a tratar ya. Me tendré que quedar a buscar el tema. Y amiga Mali, que tenga una excelente tarde, se cuida también. Y aquí está el clavel con el rosal de mi padre. Muchas gracias, que estén muy bien, que tengan una excelente tarde. Nos volvemos a escuchar mañana. Muchas gracias. Chao, chao.

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1: Son las 13 horas en punto.
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1: Son las 13 horas 34 minutos.
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0: Son las 2 de la tarde, un minuto.
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16: Este temita dedicado para todas las madres adolescentes, de parte de los machos, de la cumbia.
17: Ya cantamos.

estaba ese hermoso tema musical que lo traían los machos de la cumbia, 17 primavera. Un abracito grande ahí a todas las Ivonne y a las Ivonec, que hoy están de onomástico. Pues felicidad a Ivonne Villagrán, pues ahí le mando un besito grande que está de onomástico hoy día. Y la Bonchita, pues, ahí en Única Vez, porque la busqué, por ahí está ella. Un abrazo grande, ¿ya? Bueno, y para todos y todas las que están de cumpleaños hoy día, pues le mandamos muchos cariños, abracitos para todas, ¿ya? Para todas, para todas, para todas. 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Y nos vamos enseguida con un tema que nos trae los charros y J. Matt. Claro que sí, charros. Charros para ratos. Charros para...

Ahí estaba ese buen tema musical, Nunca Encontrarás. Qué buen tema, ¿cierto? 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

0: Son las 2 de la tarde, 32 minutos.
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1: Ahí estaba tres de tequila. Un buen tema musical ese. Soy fuerte, no soy, ¿ah? 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Bueno, me pidieron un temita de sabor latino. A mi pueblo Copihue, esto es para saludar a don Francisco Enrique, como siempre está en sintonía. Dice, hola, querida amiga Teresita, espero que esté bien junto a su familia y auditores. Quiero que saluda a la señora María Inés González de Parraldes y también a la señora María León de Retiro, que hoy cumple 6 años viviendo en esta hermosa, don Francisco, hace 6 años que está viviendo en Retiro. ¡Oh, qué rico! O sea, en Copihue. ¡Qué rico, don Francisco! Sí, me acuerdo cuando llegó hace muchos años. ¿Puede tocar un temita de sabor latino con el tema de lo lindo Copihue? Por favor, amiga. La gente de este pueblo es muy cariñosa, humilde, grande Copihue. Si eso es verdad, don Francisco Enrique, yo te puedo confirmar que Copihue, la gente de Copihue es muy cariñosa y muy respetuosa. No han perdido ese carisma los copihuanos. Así que un abrazo grande para ellos. Ya, los vamos entonces con el grupo Sabor Latino, Mi Pueblo Copihue.

estaba ese buen tema musical, pues, con Paisaje. Bueno, a continuación nos vamos a ir con un hermoso tema musical que lo trae Los Bandoleros del Sur. El tema se llama Agua que no ha de beber, déjala correr. ¿Cierto? Claro que sí. De ahí nos vamos con Rivales de Chile. Si me quiero ir, sí. ¿Y si qué?

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1: Son las 3 de la tarde, un minuto.
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Ahí estaba esta gran movida tropical solicitada por acá también, ¿ya? Saluda a la María Eugenia ahí que está en nuestra sintonía. Si vinieron a Parral de vacaciones, dice que se van el domingo en la tarde. Así que María Eugenia, para ti, para tu familia, muchos cariñitos, ¿ya? Y aquí va tu canción, po. Brillando sin prisa, dice ella. Aquí está, con mucho cariño para ti.

0: sigamos tomando nomás, tráetela.
1: Dicen que el amor a veces llega solo una vez en la vida.

Ay, ay, ay, ahí estaba ese hermoso tema musical con el Llanero de Ñuble. Adiós, le pido. Buen tema, ¿cierto? Bueno, los vamos a ir enseguida con un tema musical que lo trae Los Guasos del Sur. El tema se llama Tu Ingratitud.

0: Son las 3 de la tarde, 31 minutos.
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Ahí estaba la Casimira. Ahí está la Casimira, el chivito y la Casimira. No, que mira, la Casimira. Y hasta ahora estamos acompañados, por supuesto, del abogado Jaime Núñez Pérez, ubicado en Ignacio Carrera Pinto, 445A, entre Calle Batucana y 18. 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Recuerden también que es un abogado de confianza para sus trámites legales. Ahí saludo a Jaimito, que están ahí en sintonía, muchos cariños para ellos. Nos vamos entonces con Vuelve, Vida Mía, vuelve, vuelve, y de ahí volvemos a despedirnos, ¿ya?

Ahí estaba HN Producciones, ¿cierto? Bueno, pues querido amigo, yo me empiezo a despedir. Ya está mi colega Fabián para empezar Rumba Activa. Yo me empiezo a despedir con ustedes. Que tengan buena tarde. Yo vuelvo en un ratito más, ¿ya? Voy a hacerme unos despachos por aquí y por allá. Y de ahí volvemos, ¿ya? Chao, gracias.

0: caso cerrado. Con esto terminamos el día de hoy. Igual que siempre, recuerden, sean cortés y anden con cuidado. Nos vemos la próxima, los quiero.
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4: Son las 4 de la tarde, 6 minutos.
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1: Buena, amiguito mío. Bienvenidos sean todos a Rumba Activa, la FM Azul Papurri. Ya comenzamos, arrancamos esta tarde de día viernes. Día martes, amigo mío, martes 19 de mayo del año 2026. Papá, quedan dos días y al abordaje, muchacho, y era. ¿Cómo yo? ¿Cómo está, amiguito mío? Bien bonito acá en Opulentoso, buena, buena. Nosotros ya en vivo hasta las 18 horas, 6 de la tarde, poniendo todo el énfasis. Lo que necesita su vida llegó, pues, papá. Lo que necesita su vida llegó. Ya tú sabes. 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

0: que nació 1-5, que buen temazo. Esa canción como que me eleva la vibra. Me eleva. Yo siempre la llevo al cielo. Me eleva. Me cuida caleta. Buena la canción, me gusta caleta. Otra vez.
1: Amigos, recuerden nuestro WhatsApp más 569-6160-0059 para que se comunique con nosotros esta la tarde acá en Rumba Activa. 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Usted se mete en Play Store, descarga Radio FM Azul 100.5, le pone play y anda conectado con nosotros todo el día, baburri, babá, ya tú sabes, sí que sí, pues. 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
2: Ojitos chiquititos de tanto fumar.

0: falta a pocos meses, bueno, así a pocos meses, a poco tiempo de volver a Latinoamérica a dar conciertos, amigo mío, ¿no? El otro día en un concierto Arcángel dijo que había que darle gracias a España por haberlos colonizado, ¿no? ¡Hostia, tío! ¡Joder! Dijo el tío René. ¡Hostia, tío! Así que se están viéndose en el manso de ahí Arcángel. Han salido por todos lados con el tema de Arcángel Compay. Están funándolo. Están funándolo al Arcángel Compita. Por el tema de... De ese tema de defendiendo a España, una cosa así, por venir, o sea, agradecerle a España por venir a, no sé, por venir a colonizarlo, pa' amigo mío. Sí, bueno, Arcángel Compa protagonizó una fuerte polémica tras defender el legado de España y rechazar que deban pedir perdón por la colonización de América. Sus declaraciones durante un concierto en el Movistar Arena de Madrid, para quedar bien con la gente de Madrid, po. Pero maestro, ¿sí o no? ¿Pero sí o no, maestro? ¿Sí o no?
1: Sí.
0: Es lo mismo que cuando viene un artista, no, de Chile. El mejor público. De Argentina, el mejor público. No, el mejor público. Ándala bien. Ándala bien. ¿Sí o no? Bueno, el artista cuestionó a quienes exigen disculpas históricas y afirmó: nosotros éramos indios, llegó esta gente y nos pusieron a hablar y a valer. También añadió que España construyó calles, escuelas e iglesias para educar a las generaciones actuales y que están orgullosos de su idioma. ¿Cuánto sabe qué quiere que le diga, amigo mío? Ah, por eso ahora las carreteras son terrible caras.
2: ¡Devuelva!

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0: hora. Son las 4 de la tarde, 35 minutos.
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0: Achielo. Amigo mío, le comento que tenemos por acá en el WhatsApp. Voy al WhatsApp a esta hora de la tardecita. ¿Qué pacho? Buenas tardes. ¿Qué pasa, colega?
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0: jerarca. O sea, ¿qué tú quieres? ¿Qué tú quieres? ¿Ah?
1: Ella sabe de mí lo que yo se lo doy.
2: Ahí pasa Winnie Nicky Nicky del Marcianeque y el Vaya. Esta era la tarde.
1: Te digo, te va a mí. Tome tu lado. Voy a ganar en mí. Paso pendiente hablando de mí.
2: Yeah. Acá en la 100.5, amigo mío. Winnie Nicky Nicky. Winnie Nicky Nicky Nicky.
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2: Sí que sí, pues. Le comento porque alerta por hipertensión en Chile. Especialistas advirtieron que más de 4 millones de personas viven con hipertensión arterial en el país, amigo mío. Según cifras de la OMS, el 36% de los adultos en Chile padece esta enfermedad y millones no tienen su presión controlada. El problema es que muchas veces no presenta síntomas mientras el daño al corazón, cerebro y riñones avanza silenciosamente. El cardiólogo Alejandro Martínez explicó que hay pacientes que pueden pasar años sin saber que tienen presión alta con vida. La hipertensión aumenta el riesgo de infartos, ACV, insuficiencia cardíaca, daño renal. Para prevenirla recomiendan reducir la sal, hacer actividad física, mantener un peso saludable, evitar alimentos ultraprocesados. Además, en casos complejos, existe la denervación cúbita renal, un procedimiento mínimamente invasivo disponible en Chile, papá. Amigo, yo a mí la otra vez me tomaron la presión. Pita, me hicieron escáner. ¿Cómo se llaman eso? Esas cuestiones que te hacen así cuando te ponen por la presión. Ya, escáner, todo eso. No me acuerdo cómo se llama ese examen. Porque me tomaban la presión, amigo, y mi presión era de 40. Casi sin vida. Yo me sentía terrible pulento. Yo dije, señorito, ¿sabes qué? Yo soy un fantasma, le dije. Y me hicieron después de eso llegaron más enfermeras a tomarme presión, cambiaron máquina, la misma, salía lo mismo. Me mandaban a hacer un examen de cardiólogo, no sé cómo se llama el examen. No sé para qué le ando cuenta, no sé cómo se llama el examen. Me salió todo bien el examen, mi presión seguían 40, 35, máximo era 50, lo normal, más o menos, entre comillas normal, porque lo normal son como 60 por allá. Y yo le decía, señorita, usted está hablando con un máster. No, pero fue cuático, compadre. Fue cuático. Si usted, amigo mío, podría ver eso, compita. ¿Eh? ¿Ah? Para evitar algún problema más a largo plazo, ¿qué?
4: Sí, sí, sí.
2: ¿Qué sé, verdad?

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2: Son las 5 de la tarde, 2 minutos.
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0: Váyanse con Luchándola junto al Chino Mejía.
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0: En vivo hasta las 18 horas, 6 de la tarde en este día, lunes, o sea, martes, digo. Ay, martes 19 de mayo, compay mío. ¿De qué se va? 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

0: estoy.
1: Buenas tardes.
2: Oye, anda loca. Anda loca la gotita.
1: ¿Qué
2: día
1: va?
2: Lunes. ¿Qué falta va? Que diga día domingo, ¿no?
1: Día lunes, martes, miércoles, jueves, sábado, domingo. Era. Domingo, resurrección, era.

0: toda la tarde ahí conectado con nosotros, que nos mandó una entrevista. ¿Qué pasó, colega? ¿Qué pasó, harto? ¿Qué pasó?
1: Recién llegando a la casa como penco otra vez, papá.
0: Ese no es nada, nuestra colega. Ahora sí, colega, cuénteme, ¿qué pasó esta la tarde?
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2: 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Chao, chao, gracias.

judicial contempla una extensa revisión de pruebas, incluyendo la presentación de más de 100 testigos y diversos peritajes psicológicos y científicos. Cabe recordar que antes de ingresar a prisión preventiva, Reinao protagonizó una masiva polémica al mantenerse prófugo de la justicia durante 9 días antes de entregarse con fita. El plan sin Anuel AA, el opión de Trump y el Mírame Remix a esta hora de la tarde.

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2: Son las 5 de la tarde, 35 minutos.
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1: Mami.

Facunda, Santa Feria. Y eso era otra bola, la 100.5, amigo mío, que vende más. 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Voy a estar a media sola aquí en Arturo Prat. 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La última noticia que le comento, pues, porque el Kino Compita vivirá un sorteo histórico mañana miércoles 20 de mayo. Luego de que Lotería confirmara un pozo acumulado superior a los 10 mil millones. El más alto desde la creación del popular juego en 1990. El monto récord se distribuye entre las distintas categorías y sus premios complementarios. Luego de varias semanas sin ganadores en los premios principales, todos lo hemos pensado. Y la pregunta es inevitable, compita. Amigo mío, ¿qué haría usted si mañana miércoles se gana el Kino? ¿Le cambia la vida o no? De más que sí. Algunos dicen, no, que la plata no te da la felicidad. Pero yo prefiero estar llorando en un crucero. No, crucero no. Yo prefiero estar llorando, ¿sí o no? Arriba de la plata que... ¿Sí o no, amigos? Último temita y volvemos a despedirnos. Voy a llevarte el papel de Bad Bunny. Esta hora tarde acá en la FM Azul.

0: pasa, Bad Bunny? Voy a llevarte papi R acá en la 105. Qué buen temazo, ya el último audio. ¿Qué pasó el último audio?
1: Hola, buenas tardes, Cotita. Oiga, Cotita, mañana me gano el Kino, así que los vamos a tomar unas Pilsener y los vamos a ir para Patricio Blanco.
0: ¿Cuánto sabe, maestro, con ese lanzamiento de mañana? No apareció hasta fin de año, sí. Venga, cabros, que tengan excelente tarde. Cuídense, pásenla bonito, pásenla bacano. Esto fue Rumba Activa en este día. Día martes. Será hasta mañana a las 7 con Mañaneros. Y a las 4 de la tarde con Rumba Activa. Chao.

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1: Son las 6 de la tarde, 20 minutos.
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Ahí estaba Jordan y el grupo Zúmbale Primo. Disculpe la interrupción, ah, se cortó la luz dos veces. O sea, no, se cortó la luz, se cortó la energía eléctrica, como dice mi hijo. Se cortó la energía eléctrica. Bueno, hoy día saludando a todos los Ivonne que están de onomástico hoy día, Ivonne y Ivonet. Así que felicidades a todos y a todas las que están de cumpleaños ya. Un abracito grande, un beso. Gracias, colega Cristian Ruiz. Usted, como siempre, salvando la campana. Yo me mando cagar y él me las arregla. Ya. Saludo a la señora María Inostrosa, que antes no le contesté el teléfono, que estaba en silencio. Sí, porque después que salgo a consejo, yo dejo el teléfono en silencio. Bueno, un saludo cariñoso para todos ustedes que están ahí en nuestra sintonía. 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Bueno, con ellos damos... ¡Ay, el abogado Jaime Núñez Pérez, que se me quedaba Jaimito! ¡Ya! Me estoy riendo solo de las tonteras que hablo. Vámonos con el tema musical, claro. Es que no ando muy bien todavía, así que por eso estoy hablando así. Los Chacales del Maule, ese viene ahora ya.

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1: Son las 6 de la tarde, 31 minutos.
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Me quedé llorando. Acuérdense que estoy hasta las 7 nomás, ¿eh? Por si acaso. 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Ya, los vamos a ir con este tema bonito que lo traen por acá. Esa, arrebatado. ¿Está ahí arrebatado?

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Ajá. 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Oye, en verdad, las patitas vacuno, tenemos los chunchules para mañana, weón, en la noche, hacer unos chunchules asados con harina tostada. Ya me veo. Pero no puedo comer, pues me hacen mal. Oye, en serio, un costillarcito de cerdo ahí a lo larguito, ahí a la parrilla, ¿cómo se vería? Espectacular, ¿cierto? Yo también pienso lo mismo con unas papas cocidas. Mañana a la Feria Libre vamos a comprar tomate, cebolla me quedan, unos pepinos, que me encantan los pepinos, unas papitas cocidas compraron del Carreño ahí, oh, bacán. Oye, saludos para el Cristian, al Cristian Hernández, 40 pavos también, que por ahí andan en sintonía tirando arroz, po. Me dijo, mándense un saludo, al Michel Jiménez tiene que estar por ahí también, mano para el cárchese. ¡Ah! 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Los vamos con tres de tequila, ¿para qué quieres que vuelva? ¿Para qué quieren que vuelva? ¡Tóxico!

Ay, ay, ay, qué bonito tema ese que estaba soñando. Mire, a continuación vamos con el tema este que no puedo, que no quede huella, que no quede huella, que no, que no, que no quede huella. Ya me voy a irme también porque me dijeron que a las 7 tenía que irme. El jefe, sí, es un trato que tengo yo con él. Ya, mañana nos vemos de nuevo. Sí, mañana también me voy a las 7, sí. Gracias por todo. La Santa Diabla me la quedó programada por si acaso, ¿ah? ¿Eh? No se ando cagadita todavía. Ya, la Santa Diabla, después viene la pausa comercial de este tema, viene la pausa comercial y viene la Santa Diabla. Esa es mía, por si acaso, no me la hagan gritar. Saludos a la señora María Maureira, espero que esté bien. A la señora María de acá de Retiro, que tengo que ir para allá, pero no podía ir a Retiro. Yo creo que mañana voy a pegarme una vuelta por Retiro. No sé, tengo que pensarlo. Ya, ¿qué más? Nada más, pues, decirle gracias. Nos vemos mañana, si Dios quiere, ¿ya? Se cuidan. No hagan tontera, manejen con cuidado, que si no va a haber cualquier accidente otra vez. Está la pura cagada, no me van a traer ni manejar. Ya, chao.

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1: Son las 7 de la tarde, un minuto.
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1: Son las 20 horas en punto.
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